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2: 7:03 minutos.
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0: ¿Cómo está la gente ahí en la mía, en el vehículo? ¿Cómo está todo el mundo ahí, los conductores que nunca les falta?
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0: Bueno, póngale volumen, que es viernes y qué fin de semana el que tenemos. El ritmo de la noche es Mix Radio. Ya saben, empatan a esta hora Uruguay, España, venga, Cabo Verde también está empatando con Arabia. Cabo Verde tiene opciones de clasificarse. O con Cabo Verde.

0: Partidos, dos partidos y ninguno hace gol. Uruguay 0, España 0, Cabo Verde 0, Arabia Saudita 0. Válgame.
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0: Mañana a esta hora ya cantando los goles de Colombia y que así sea.
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0: Lleguen temprano, muchachos, los que ya tienen las boletas. Lleguen temprano. ¿Quieren llegar a las 3, 4? Hagan.

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0: eres tú. La noticia a esta hora, futboleros, amantes del fútbol, es que con los partidos que se están jugando a esta hora, España, Uruguay, Cabo Verde, Arabia Saudita, está quedando de segundo Cabo Verde, tercer Uruguay, y quizás creo que Uruguay quedaría eliminado, señores. Sí, sí, sí, sí.
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0: Sí, sí, Uruguay con el resultado. No, Cabo Verde, va, ese nadie lo tenía en el plan.

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3: 8:25 en Mix Radio.
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1: Sábado de la mañana, estamos aquí desde bien temprano, Medallo, Mix Radio 89.9, recordándoles a todos ustedes que bueno, ya estamos aquí en vivo, estamos al aire y que también estamos presentes para iniciar entrega de boletas, los que faltan por boletos y boletas para el fanzón de hoy, para el partido Colombia-Portugal. Las puertas están abiertas para que lleguen los madrugadores, los que ya hoy están en su día de descanso, los que quieren llegar, vengan rapidito, vengan temprano antes de que se acaben las boletas, hasta agotar existencias hoy. No dejes todo esto para última hora, ni para las 6 de la tarde, ni 5 minutos antes del partido, no. Yo sé que muchos hoy madrugan, están en casita, de descanso. Ahora, si les tocó trabajar, apenas terminen su trabajo, ojalá terminen rapidito, tipo mediodía, y también vienen aquí a reclamar las boletas para el fanzón, totalmente gratis. Ir al fanzón es gratis, pero con la boleta, la entrada es con las boletas, y más si usted va a ir con un combo grande, con familia, mucha gente. Aquí estamos entonces bien tempranito en la calle 32F, número 7621, vayan llegando, calle 32F, número 7621, Laureles El Nogal, esto es aquí diagonal, cerquita, junto a la bomba Los Almendros. De hecho, usted llega a la bomba ahí y dice, ay, ¿dónde quedan las emisoras? ¿Dónde queda Mix? Y ahí mismo le dicen, el de la bomba que trabaja ahí en la estación de gasolina, le va a decir, ahí están las oficinas. Usted puede llegar en metro desde el sur, desde el norte, bajarse en Exposiciones, subir derechito por toda la 33, sube por la 33. Hay rutas de buses ahí, Laureles 192, Santra Belén, o si usted quiere el taxi, pedir el servicio, también lo sube ahí baratico por toda la 33. O puede llegar por la 80, esto para los que vienen en metro, o si no, sube por Calasanz o por otro sector aquí más al occidente de Medellín, San Javier, Belén. Puedes llegar por toda la 80, la iglesia, la glorieta de Santa Gema, bajas por esa glorieta de Santa Gema, ya es bajando por la 33 y también llegan ahí a la bomba de Los Almendros. Bueno, mejor explicado no puede estar esto para los que hoy van a venir aquí a Mix Radio a reclamar sus boletas, o los que han estado pensando esta semana, y yo me gané unas boletas y no he ido, todavía pueden llegar. Están a tiempo, listo. Calle 32F, número 7621. Bueno, Medallo, es el sábado, es el weekend, igual continuamos de fin de semana, Argüelles por acá al aire. Estamos también atendiéndolos ahí para todo lo que necesiten. Vamos a mixear en el WhatsApp de Mix.
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0: 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Estamos en fin de semana, continuamos de fin de semana con festivo. Es puente festivo, además, fin de semana larguito. Bueno, estamos en la mañana calentando este sábado. Y sí que está calentando, qué calorcito tenemos desde bien temprano por acá en la ciudad de Medellín. Bueno, Medallo, estamos ahí a través de nuestro WhatsApp de Mix, el Mix WhatsApp
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0: Al aire, ahí sonaba Tentiendo Remix, Maisac, la canción es con Maisac. También está por ahí en el remix Maluma y Feid. Dos de esos artistas que son de Medellín, hablando de Maluma y Feid, esta semana fueron noticia. Bueno, Maluma se dejó ver por ahí en redes sociales, haciendo parte de la moda, del Fashion Week, de la moda por allá en Francia, en París, de los atuendos, de los buenos trajes, de la buena pinta. Maluma, que eso sí le queda bien al hombre, ¿no? Los fashion a Maluma. Y por otro lado, Feid también fue noticia. Por ahí se confirmó, no sé si se dieron cuenta, salió una noticia de que él va a estar en la final con Madonna. Como que al parecer Madonna va a estar en la final de la Copa del Mundo. Madonna estará... Tiene, digamos que dentro de su agenda, el estar en la final de la Copa del Mundo. Y como que eso no es todo. Recordemos por ahí que Feid va a colaborar con ella en el nuevo disco de Madonna, en el nuevo álbum. Y al parecer como que eso se viene un show especial. Habrá que esperar más detalles con el paso de los días. ¿Qué es lo que va a pasar ahí entre Madonna y Feid? Esa colaboración. Y qué tan cierto es de que Madonna va a estar en la final del mundial, será parte de las artistas que harán show en la final del mundial y además que va a invitar ahí al Fercho. Bueno, fueron noticias, estos artistas siguen siendo noticias con datos muy, muy importantes. 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Sábado con Mix.
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0: Por acá llega Yatra.

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Fin de semana con Mix Radio, toda la música de este fin de... La pone Mix, de la música no se preocupen que la tenemos aquí en Mix Radio. La va a tener hoy durante este sábado, preparándonos para el partido de hoy, en la previa de hoy, después del partido en la noche, Dios quiera, Dios mediante, con un buen resultado para celebrar, para continuar celebrando. Mañana domingo también estaremos en el Pride con nuestra tractomula, mejor dicho, Optimus Prime se quedó en pañales con la tractomula que vamos a tener para el Pride mañana. No. Todo este fin de semana de festivo con Mix Radio. Y lo que suena ahora es un clásico.

0: ¿Cómo? Sí, Colombia. Bueno, hoy todos con la camisa de la Selección Colombia. Nuevamente vamos a sacar la camisa de la Selección Colombia, la que usted tenga en casita, la que haya comprado, la que le guste, si es la de visitante, cuando vamos de visitante, la amarilla, los diferentes modelos, diseños que han salido entonces de nuestra Selección Colombia, pero hoy todos con la camisa puesta, hoy sí. A pegarse un buen bañito, los que van llegando por acá a Mixer Radio, los que recién se van despertando, los que se van levantando, un bañito, un buen desayuno. Oiga, qué rico hoy sábado, hoy es desayunito, hoy provocas como calentadito, ¿no? Sábado así temprano me dan ganas como un calentadito bien bueno. Sábado de calentadito. Bueno, luego para el baño y luego a ponernos todos esa camisa de la Selección Colombia. Y ya saben que hoy vamos a estar en el Fanzone oficial Coliseo Iván de Bedú. Los que ya vinieron esta semana por sus boletas para el partido Colombia-Portugal, los que ya tienen sus boletitas en casa, ya están asegurados, allá los esperamos. Pueden vivir la experiencia. El partido comienza a las 6:30. Uno puede llegar allí a las 4 o 5 de la tarde, un tardeíto, se tomó unas buenas frías, qué rico, unas frías, un preview, un pequeño preview que llamo yo, ¿no? También vamos a tener música ahí en el Coliseo, vamos a ir calentando y ya cuando llegue el momento del partido, pues a disfrutar, a comer uña y demás. Porque se pone uno un poquitico tensionado. Eso es lo que va a pasar. Eso para los que ya tienen boletas. 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
0: 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Por acá los esperamos. 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

saludo también a todos los colombianos, a toda nuestra gente también, que desde la distancia, desde lejos, siente el cariño también por su tierra, sin olvidar sus raíces, sin olvidar de dónde vienen los que nos escuchan, los que se

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0: Vea yo, 310-22-27-89-9 en este ratico, en esta mañana. Que apenas se están desarrugando, se van levantando. Hace ratico ya madrugaron con nosotros, iniciaron su día. Qué calor está haciendo hoy, ¿eh? Desde temprano, calor en la ciudad de Medellín. Y mixea tu combo. Vea, el desayuno hoy. Ya que estamos hablando de calentadito, pero el desayuno de los sábados, bien tempranito, lo primero que hay que hacer en el día es arma tu combo con nosotros, mixea tu par de canciones. Por ahí los espero también con notica de voz. Me van dejando su notica de voz. Combito de sábado.
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0: Mixea tu combo, medallo, me dejan la notica de voz. Dos canciones, 310-22-27-89-9. Por acá llega Maluma.
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Buenos días, buenos días, Medallo. Buenos días a los que inician este sábado, los que van iniciando bien tempranito también por acá con nosotros, juiciosos. Juiciosos todos en casita, muchos trabajando desde temprano. Hoy es un sábado bien movidito, sábado sin pico y placa, hasta muchos carros se ve por ahí, ¿no? Bueno, y mañana domingo, cuando muchos sí se encuentran de descanso, muchos van a estar de descanso. Recuerde, mañana es el Pride, mañana hay más rumba, mejor dicho que fin de semana, el Pride mañana. Vamos a tener a Mix Radio apoderado entonces de este recorrido. Vamos a estar por las calles de toda la ciudad de Medellín. Ustedes van a ver la tractomula increíble. La tractomula repartiendo sonido, repartiendo música con muchos DJs. Mañana en el Pride. No te lo puedes perder. ¿Quiénes van a ir al Pride mañana? Confirma asistencia. ¿Emoji de qué? De arcoíris, ¿sí o no? En el WhatsApp de Mix, 310-22-27-89-9. Va a decir algo, yo voy a ir al Pride. Confirme asistencia, por allá nos vamos a ver un ratito. Tomamos unos traguitos ahí, unas politas, mucha música. Recuerden que el inicio será desde la Oriental, por los lados de Villanueva. Ahí sobre la Oriental, Villanueva. Ahí comienza este Pride de mañana 2026. Nuevamente hacer historia. Y todo esto ustedes lo van a ver en las redes sociales, a través de nuestra cuenta de Instagram, TikTok, las redes sociales de Mix. Ustedes van a ser testigos de todo lo que va a suceder en ese Pride mañana. @Mix Radio Medellín.

0: dedicado esa canción a esta hora de la mañana. Realmente sí, como que lo motiva a uno a levantarse tempranito, salir como a caminar, trotar, no sé, como hacer deporte. Esta canción me provoca como hacer deporte hoy en la mañana. Sí, motiva como hacer deporte, hacer algo, no quedarse quieto ahí en la casa. Uno ahí encerrado en la casa y acostado se va oxidando, ¿no? Más con estos calores, medallo. ¡Epa! Y recuerden dejar sus noticas de voz, 310-22-27-899, 310-22-27-899, ahí los estoy motivando también. Si apenas llega Mix, enciende Mix, usted también puede hacer parte de este sábado. Arma tu combo, cuando decimos arma el combo, suelte dos canciones, dele play a dos canciones de su gusto. Eso sí, en la notica me va a decir, hola Argüelles, hola Argu, quiero mixear mi combo de sábado, a ver cómo está ese sábado hoy, ¿ah? ¿Cómo quiere mixear ese combo? Ármalo como quieras. Hoy sábado es como usted quiera. Puede ser una canción de esta, puede ser una canción de Pride, del Pride mañana. Va a salir en el Pride 2026. Usted verá si son dos clásicos o una nuevecita, un urbano. Le va a echar a eso un danzo. ¿Cómo quieres un combo de sábado? Es que hoy todo se vale. Sábado, fin de semana, todo se vale, todo se puede. ¡Medallo! 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
0: Dejen pues la notica de voz. Estamos en modo

0: te acompaña Argüelles.
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0: ambiente de fútbol, ambiente de Selección Colombia. Hoy sábado dedicado a nuestra Selección Colombia. Y nos vemos en el Fanzón nuevamente, nos vemos en el Fanzón. Hoy Coliseo y Juan de Bedut, eso estará buenísimo. No se queden por fuera. Ya saben que hoy sábado también estamos entregando las boletas. Sí, sí hay boletas, vengan por ellas. Pero ya.
1: Vengan ya.
0: Calle 32F número 7621. ¿Cuántas quieren? ¿Cuántas necesitan? ¿Cuántas les faltan? ¿Cuántas quieren? Manden por ellas también. Están muy ocupados, manden a otra persona por ellas. Aquí estamos en la Organización Radial Olímpica. Aquí es la casa. 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
0: Hasta ahora te acompaña Argüelles. 310-22-27-899 es el WhatsApp de Mix. También en las redes sociales, ahí nos acompañan ustedes. De igual manera, nos siguen. Arroba Mix Radio Medellín. 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

0: es que aquí en Mix Radio Medellín, a Mix todo le suena rico, rico, delicioso. Viene salsita y todo para la mañana del sábado, para el fin de semana, para sacar ahí los prohibidos. En clave con Julio Voltio.
1: Después decimos que
0: ¿se acuerdan de Julio Voltio?
1: Las mujeres mandan.
0: Las mujeres mandan, Shashu.
2: Uy.
0: Las mujeres mandan, dice ahí. Oiga, Julio Voltio. Ah, ¿qué tenía Julio Voltio? A ver, ¿con qué canciones recordamos a Julio Voltio? Esta la una. Sabía que Julio Voltio ya se dedicó a los caminos de Dios, donde ser reggaetonero y cantar por ahí muchas canciones de salsa, meterse en salsita. Al hombre le gustaba mucho la salsa, como buen puertorriqueño que es. Se dedicó fue al cristianismo ya. Ya 100%.
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0: A la música se le dice secular.
3: No,
0: música secular. Solo canciones de Dios. Es lo que canta Julio Voltio. Y dejó estos clásicos también. Vea, había otra también que nos gustaba mucho. Esta, pónmela.
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0: Hey, ahora es cristiano, demonio vestido de mujer. Bueno, ese era Julio Voltio en sus buenos tiempos.
1: Vaya.
0: Y también tenía salsita como, es que no, y no solamente Amor de una noche era la única salsa, también tenía esta salsita, oiga esta. Andy Montañez. Voltio con Andy Montañez, esta era muy buena también. Voy a hablar con mi ala para poner esta.

0: Julio Voltio en salsa. Y habían muchas más, recordando los buenos momentos ahí de Voltio. Ahí que pasaba con Enclave y Amor de una noche. Bueno, y hasta ahora, a diario con Mix Radio.
1: A diario, Mix Radio.
0: Mix Radio Medellín 89.9. WhatsApp, el WhatsApp es este:
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0: Voy a recibir notica de voz. Ya vamos a armar tu combo, mixea tu combo en la mañana en este fin de semana. Te acompaña Argüelles.
1: Te acompaña Argüelles.
0: Mañana también estaremos en el Pride. Haremos parte del Pride desde las 12 del mediodía durante toda la tarde. Nuestra gran tractomula repartiendo mucho mixeo, toneladas de música, DJs. Vamos a tener invitados en esa tarima. La vamos a pasar muy bueno. Vamos a apoyar todo ese Pride desde el principio hasta el fin. De principio a fin. Hola, Mix.
2: Hola, Argu, ¿cómo estás? Argu, para mixear mi combito. Suele suceder de piso 21, ¿sí?, y 50 mil por pies de Facebook. Gracias.
0: 50 mil por pies. No, pues 50 mil pies nada más. A 50 mil se refiere a 50 mil pies de altura, ¿no? La altura en un avión, que hasta allá en las alturas uno nunca va a dejar de amar. Es lo que dice este buen rapcito que hizo con el Granuja Fade. Escúchense este rap, escuchen este flow Fade, este hip hop, esta pista, uff, para uno relajarse un ratico. Suena el Fercho, Mix Radio Medallo. Fade Granuja, el otro rapero que se tira las líneas ahí es el

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0: salte del medio. Bien pegado. Clásicos hasta ahora con Mix Radio. 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
0: Ah, les tengo noticia de última hora. Atención, atención todos. Noticia de último momento. Todo el que quiera boletas para el fanzón de hoy, venga por ellas. No tiene necesidad de escribir en el WhatsApp, simplemente venga ya.
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0: 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A la calle 32 F número 7621, Mix Radio, aquí en la organización Raya La Olímpica, Laureles El Nogal. 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Pero

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1: Uno a la vez.
0: Eso.
1: Cuando vamos pa'l party, eso es uno a la vez. Uno a la vez.
0: ¿Cómo?
1: 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Si están puestas pa'l sexo, eso es uno a la vez. Follow mi sexy girl, que eso es uno a la vez. 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
0: Bueno, Medallo, prepárate, porque a continuación mixea tu combo. Vamos, arma tu combo ya mismo.
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0: Hola, Mix.
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1: 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En marcha también con Mix Radio 89.9. Y toma otro clásico más para la agenda. Otro clásico más para la lista de grandes clásicos que tenemos aquí en Mix Radio, en modo.

0: ¿Ustedes qué? ¿Celebrando sin pollito? ¿Van a celebrar sin pollito hoy que juega Colombia? 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
0: no.
1: Muchas canciones, mucha música.
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canción con Morat, se llama Lo Poco Que Yo Quiero. 310-22-27-899, arma tu combo en esta mañana, sábado, fin de semana, a través de nuestro WhatsApp de Mix. 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Si acabaron de llegar a Mix, acaban de encender su radio, si acabaron de despertar, no falta el que levantó tardecito hoy, fin de semana, no falta el que esté por ahí descansando, se trasnochó ayer, quiere continuar hoy, celebrar entonces con mucha gente en el Fan Zone oficial de la Federación Colombiana de Fútbol. 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Mix Radio. ¡Ah!

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1: Mix Radio, buen día. Me gustaría mixear. Nos vamos de shopping y Mónaco. Gracias, saludos desde Montería.

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0: confirmó. Miami me lo confirmó. Hoy juega mi selección Colombia.
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0: Que viva nuestra selección Colombia, Colombia, Colombia, Colombia. Hoy juega Colombia, hoy juega.
3: Colombia, Dios mío, Colombia. ¡Gol!
0: Aquí estamos listos. ¿Ustedes están listos también allá? ¿Están listos? ¿Están listos? Hoy es un día para darla toda. O sea, la verdad, los futboleros estábamos esperando mucho esta fecha. 27 de junio, sábado. Sábado 27 de junio, cuando vimos que caía sábado. Ah, no, esa emoción, esa felicidad. Imaginarnos hoy ese partidazo que se viene de la Copa del Mundo. Hoy en acción, la Selección Colombia y la Selección de Portugal. James Rodríguez reencontrándose con su excompañero del Real Madrid, Cristiano Ronaldo. ¿Estamos activos? ¿Estamos activos? ¿Están listos para gozar todo lo que tenemos con Mix Radio, para la fanzone? Aquí está llegando la gente por sus boletas, están reclamando sus entradas para esta tarde, porque nos vamos a ver en el Coliseo Iván de Bedut. Hoy en el Iván de Bedut tenemos la fanzone oficial de la Federación Colombiana de Fútbol. Vamos para allá, vamos para allá, vamos para allá. Es más, tenemos a gente invitando también para que no se pierdan la fanzone. A ver quién nos va a invitar a la fanzone. ¿Quién nos va a invitar a la fanzone?
4: Rodríguez, los invito para que vayan a ver los partidos nuestros en los fanzones de la Selección Colombia. Un abrazo grande.
0: La fanzone hoy en el Iván de Bedut va a ver el partido con un montón de personas. O sea, son más de 7000 personas juntas, viendo, alentando desde ahí, desde la ciudad de Medellín, a la Selección Colombiana de Fútbol. Y eso es lo que vamos a gozar hoy. Entonces, activos, estamos activos.
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0: Eso es.
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0: ¡Que viva Colombia! ¡Que viva Colombia, pues! ¡Que viva Colombia!

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0: Flausito cabrón tenemos acá también en Mix Radio. Estamos gozando este día de mundial.
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0: Bueno, vamos a hacer una tanda de clásicos. Quiero que propongan su combo de clásicos ya, que manden la nota de voz al WhatsApp de Mix 310-2227-899.
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0: Vamos.
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1: Vamos a mixear, a ver qué quieren sentir ustedes ya. Hola.
2: Hola, mis, soy Momis, escuchando mis 89.9. Y quisiera mixear mis dos clásicos.
1: ¿Cuáles son?
2: Seré yo de Zion. Uy. Y More Remix.
1: Va.
2: Estoy en modo mix.
1: Me parece genial que estés en modo mix. Todo Medellín está en modo mix, escuchando mix.

0: dicen que vinimos a poner orden.
1: Mamacita.
0: Y recuerden,
1: Zion Lennox.
0: Es nada nuevo, super fácil. You know.

0: Bueno, una tandita de clásicos hoy que juega nuestra selección Colombia. Hoy vamos a estar en la Fanzone. Hoy en la Fanzone alentando a la selección. Vamos a vernos en el Iván de Bedut. Más o menos a las 3 de la tarde se abren las puertas para que lleguen. Además hay un buen parche ahí alrededor. O sea, ustedes no solo van a ver el partido, ahí también tienen que quieren participar en concursos de actividades de las marcas también. Que es que quiero comer algo, mecatear algo, se le tiene también. Que quiero tomarme unas cervecitas antes, que quiero... Ey, no somos unos guaritos, lo que sea. Todo lo tienen allá en la Fanzone hoy con la selección Colombia. Estamos activos en modo mix, en modo mix. Aquí quien habla es Alex González, mi ala.
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0: Bueno, ¿qué quieren sentir pues ustedes? Ahora, hola, buenas.
2: Sí, después por favor poner este clásico de Wisin y Yandel. Sin él. Gracias.
0: Sin él, qué tema. Sin él es uno que dice más o menos así. Dice.
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0: Esa es, ya enseguida viene entonces sin él. ¿Qué más hay por acá? ¿Quién más va apareciendo? Estoy chequeando a la gente que está mandando su nota de voz. A ver qué dice Jorge.
4: Hola, mi ala, soy Jorge. Soy el nuevo amigo, soy 89.9 aquí con mi familia.
0: Eso.
4: Por favor, mixes Fiel a tu piel y Tú te imaginas.
0: Ah, ok, bueno, tú te imaginas o no recién, pero ya te voy a poner, te voy a soltar Fiel a tu piel y en un Brexit ponemos Tú te imaginas. Tú te imaginas sin él. Fiel a tu piel. Listo, todo eso lo vamos montando por acá. Quiero ver quién más está mandando notas de voz, a ver quién llegó por estos lados. Hola, buenas.
5: Hola, Mix, yo soy Momi, escuchando a Mix. 89.9, quisiera miciar La Santa de Raycon.
0: La Santa.
5: Y Diridiri de Ñengo Flow.
0: Listo, de una, viejo Brian. Gracias por estar en modo Mix, escuchando Mix Radio. Hoy sábado, activa toda la ciudad, todo Medellín. O sea, todo Medellín, piensen en todo Medellín. Bueno, pues en todos los barrios que ustedes están imaginando, en todos los sectores de Medellín que se están imaginando, ahí están escuchando Mix Radio hasta ahora, pero a todo volumen.
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0: Y mañana nos vemos en el Pride, mañana desde el mediodía por la Oriente.

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0: potente, ojalá podamos celebrar esta noche. ¡Vamos, Colombia! ¡Vamos, Colombia! ¡Vamos, vamos, vamos, vamos, vamos! Hoy juega Mix Selección.
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0: Espero cantar muchos goles con ustedes hoy. Vamos a cantar goles.

0: estamos en la Fanzone. Ya están viniendo, mucha gente ha venido hoy por sus entradas. Lleguen pues, lleguen. Yo le pongo que como hasta las 4 de la tarde para que tengan tiempo de llegar al Iván de Bedú. Reclaman sus boletas acá en la sede de Mix Radio. Calle 32F, número 7621. O sea, parece que se dibuja direcciones rápido en la mente. 32, calle 32F, número 7621. O sea, ya de una se dibujaron la bomba de los almendros, ¿cierto? Bueno, pues diagonal por la 32F. Después de la 76, ahí está la sede de Mix Radio. ¡Ahí estamos! Viviendo este sábado, activo, todo el mundo activo, en modo mix, en modo mix.
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0: Bueno, ¿qué quieren mixear? Hola.
2: Hola, mi Ala. Hola. Soy Melissa desde La Ceja, escuchando mis 89.9, quisiera mixear Gata Fiera y Luna.
0: Gata Fiera y Luna de Omar. Eso va, estamos haciendo esas notas de voz, están mandando las notas de voz, están enviando el WhatsApp, armando su combo de clásicos. 310-2227-899. ¿Quién llegó acá? Hello.
3: Hoy sábado.
4: Hey, mi Ala.
0: ¿Cómo estás?
4: Bien o no, para iniciar dos clasiquitos.
0: ¿Cuáles son?
4: Uno, tengo una Yal de Nicky Jam. Y dos, Princesa de Yagaimaki.

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0: Y hoy nos vemos también entonces en la Fan Zone, en el estadio Atanasio Girardot, Iván de Bedut, Coliseo Iván de Bedut. Ahí van a ver ustedes, la entrada es por la 70, sobre la 70. No en la zona del comercio, no. En la 70, entre la calle Colombia y la calle y Pichincha y la estación del metro. Ahí en ese sector, en la 70, por ahí es el ingreso, como para que se ubiquen todos los que apenas van hoy por primera vez a la Fan Zone. La hemos pasado muy sabroso ahí en ese evento. Tremendo, y pues obviamente como la felicidad por las victorias de Colombia. Entonces todo eso se junta y se pasa muy sabroso, muy sabroso. Bueno, quiero invitarlos a que sigan la cuenta de Mix Radio en este momento, que se unan a la cuenta de Instagram, a la cuenta de TikTok. Voy a dar la bienvenida a los nuevos seguidores de Instagram. A ver quién está tomando en este momento el celular. Gente que aún no sigue la cuenta de Mix, bueno, este es el momento de seguir. Mix Radio Medellín, Mix Radio Medellín. Además que ya tenemos nuestra publicación ahí de Colombia-Portugal. Ustedes pueden ir poniendo el marcador, cuánto creen que va a quedar ese partido, en la cuenta de Instagram, Mix Radio Medellín. ¿Quién se unió? ¿Quién se acaba de unir? A ver, yo veo. Llegó por acá María Alejandra González, Karen Kelves, Farley Bedoya, Brian Castro, María Andrea González de... Jader Madrid, también acaba de recibir Michael Rojas, Valentina Torres, Sara Acevedo 03. ¿Quién se está uniendo? ¿Quién más? ¿Quién más llegó? Búsquennos así, Mix Radio Medellín. Vacation Tours BR 0623. Sirley Machado Moreno, Oscar Pitalúa. Vitalúa 3, Héctor Andrés Arias Agudelo, mi hermano, bienvenido. Gente de todo el país uniéndose a la cuenta de Mix. Desde todos lados. Y de una vez aparezcan en la publicación más reciente y dejen su marcador. ¿Cuánto creen ustedes que queda Colombia-Portugal? ¿Cuánto? ¿Cuánto le ponemos a eso? Escríbanlo ahí. Valeria Vallejo, hola. Michelle Murillo, hola. Camilo Aguirre, ¿cómo vas? Amer Arias, Junior Becerra, Vane Cardona Múnera, David Sarmiento, Fernando Gómez, Eva Saldarriaga, Mariana Cadavid, Pipe García. ¿Quién más llegó? ¿Quién más? Ana, ANW.XV. Ok, todo el mundo bienvenido. Mix Radio Medellín, esa es la cuenta que hay que buscar en Instagram y TikTok. Mix Radio Medellín.

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15: Es la 1:05 p.m.
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1: Así de rico, así de rico. Hoy vamos para Colombia, hoy vamos para el Colombia-Portugal que vamos a tener en el Fan Zone, ahí en el Iván de Bedud. Quiero verle la carita a todo el mundo hoy desde las 6:30 del partido, pero lleguen temprano para que se ubiquen bien, para que puedan disfrutar también de todo el ambiente que tenemos ahí en la previa, para que se entonen con los temitas de cuenta de Mix Radio y la gocemos. Colombianos, colombianos. Si te sientes orgulloso de ser colombiano.

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0: hoy, Colombia-Portugal. Bueno, ustedes ya tienen en mente un marcador. O sea, ustedes creen que cuánto queda el partido. Ya tienen una idea de eso. Bueno, yo creo que vayan ya al Instagram nuestro, @mixradiomedellin, y dejen ahí en el post reciente cuánto queda ese partido. ¿Qué resultado tiene? Estoy viendo por acá a Darío Muñoz Sepúlveda, que dice gana Colombia 2-1 contra Portugal. Sofía Cardona dice gana 3-1 Colombia. Valen 1120 dice 2-1 gana Colombia. Claudia Milena Pulgarín dice 2-1 gana Colombia. Bueno, yo creo que vayan ya. Pongan de una vez ese resultado. Pónganlo. En el Instagram, Mix Radio Medellín, Mix Radio Medellín. ¿Qué dicen ustedes? ¿Cuánto queda de partido? ¿Cuánto queda el partido de esta tarde-noche? ¿Cómo queda ese marcador? Ese que tienen en mente, pónganlo ahí. Todo el mundo a comentar. Mix Radio Medellín. Toda la gente que está activa ahí en modo Mix a esta hora, que se dé la pasadita por nuestra cuenta de Instagram. Mix Radio Medellín. Ya.
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0: Y a propósito, tengo que mandarle saludos a la gente que está llegando por ahí. A Sandra Marín, que se unió por estos lados. A Felipe Marín David. A Juli García. A Maximiliano Santa. A Denis RZ27, Estefa Vélez, Miguel Aristizábal, Daniel Bonilla, Catherine-1508, Juan Cataño, Camilo Aguirre, Vane Cardona Múnera. Un montón de gente que está llegando a nuestra cuenta de Instagram, Mix Radio Medellín. Vamos.

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1: Bueno, estaba mixeando ustedes también por acá a través del WhatsApp. La gente está activa hoy. Hoy juega Mix Selección Colombia. Hoy juega.
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1: Todo Colombia está activo para esta jornada. Estamos esperando que sean ya, ¿qué? Las 6:30. Hoy el partido es a las 6:30. Más tempranito. Afortunadamente es sábado. Creo que si Colombia se da pues como todo el tema de como lo estamos pensando, que puede quedar el grupo, el partido sería el viernes. El siguiente partido sería el viernes de la noche, 8:30 aproximadamente. Para que estén activos ahí, para que estén súper pendientes también de cómo van esos cruces, quiénes son los que se van a enfrentar. A hoy hay algunos cruces que ya están definidos, ¿cierto? Como por ejemplo Brasil-Japón, ese ya está definido, ese ya se sabe que va a jugar Brasil-Japón, ya se sabe que va a jugar Argentina-Cabo Verde. Ya se sabe que va a haber un cruce también entre Países Bajos y Marruecos. Ya se sabe que hay un cruce entre Francia y Suecia, entre Sudáfrica y Canadá, entre Estados Unidos y Bosnia-Herzegovina, entre Costa de Marfil y Noruega. ¿Cuál más? Australia-Egipto también es otro que ya está definido, ¿cierto? Esos son los cruces que ya están definidos. Alemania-Paraguay también, hasta ahora está, porque pues el tema de los terceros está así, con Paraguay ahí incluido. Alemania-Paraguay, pendiente entonces de quién va a ser el rival de nuestra selección en la siguiente instancia. Por ahora es Croacia, porque Croacia es tercero del grupo donde está. Entonces, a ver qué va pasando. Hoy mucha emoción. Sé que mucha gente que ha sido fanática de Cristiano Ronaldo toda la vida está como que, ay, ve, esta situación no me la esperaba. Hombre, creo que hoy va a ser titular en el arco de Colombia David Ospina. O sea, ahí les tiro ese dato, que es muy probable que hoy sea David Ospina el arquero titular. También como en ese acto de darle cierre a su presentación en una Copa del Mundo, por todo lo que le ha dado a la Selección Colombia. Hay una noticia también que está corriendo mucho, y es que Lucas González sería el nuevo entrenador de Atlético Nacional. Esto en el fútbol local, ¿cierto? En el fútbol de nuestra ciudad. Pero muy importante la noticia, se está mencionando que sea Lucas González el director técnico que llegue a la institución. Acuérdense que él hizo parte de las divisiones menores, pues entrenó equipos de las divisiones menores. Hace un tiempo se fue de ahí, de Atlético Nacional. Dirigió a Río Negro Águilas Doradas. Estuvo también en el fútbol argentino. Y volvería, después de estar pasando también por equipos como el Deportes Tolima y América, a dirigir a Atlético Nacional. Es correcto, Nacional ya muestra su comunicado oficial y dice: nuevo director técnico Lucas González. Bienvenido Lucas González, el nuevo director técnico del equipo verdolaga. Información deportiva también, lo que hay que saber está acá.
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1: ¿Ya viniste por tus boletas o todavía no? Te estamos esperando acá. Oh, oh.

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16: Son las 2 de la tarde y 4 minutos.
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Que todos los barrios se están preparando para ir a la Fan Zone también. Desde todos los barrios hay gente oyendo a la Fan Zone ahí en el Coliseo Iván de Bedut. Tipo 3:30, 4 de la tarde se abren las puertas para que la gente se pegue su tardeadita sabrosa y se conecte con el partido.

las 4 comienzan los partidos de un grupo que también es muy importante es tener de vista, y es el grupo donde está Inglaterra, y donde está Croacia, y donde está Panamá y Ghana. ¿Sí o qué? A las 4 juega Croacia, Ghana y Panamá contra Inglaterra. En Rusia 2018, Panamá también se enfrentó a Inglaterra y esa vez le fue muy mal.

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1: Bueno, vamos a ver con un montón de gente
2: en el Iván de Bedut.
1: Vamos a celebrar alborotando las ganas como de que nos destapamos ya, ¿cierto? Como que
3: hoy se ve.
1: ¿Qué le echamos a esto? Para ir como que con todo el power.

Estadio Atanasio Girardot, la unidad de estadio Atanasio Girardot, y ahí al lado está el Coliseo Iván de Bedú. La entrada es por la 70, entre la calle Colombia y la estación Estadio del Metro. Para que se me ubiquen ahí.

0: meter todas las ganas y toda la actitud colombiana. Hoy Colombia-Portugal en modo mix. Algo como esto aguanta, ok. ¡Ey, ey! A mix todo le suena bonito.
1: Si suena rico, suena en mix 89.9.
0: Es más, ustedes saben esta canción. Cántenla. Dice...

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16: Son las 3 de la tarde y 3 minutos.
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0: ¿Quién está listo para cantar goles hoy? ¿Quién está lista? Es el partido con más demanda en boletería para ver a Cristiano, para ver a James. Ese encuentro lo quiero ver, ¿eh? Ese reencuentro. Excompañeros del Real Madrid, por allá después de Brasil, el Mundial de Brasil, después del Mundial de Brasil, ¿lo recuerdan? Ah, qué tiempos aquellos. Oh, cómo pasa el tiempo, ¿eh?
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0: A la actitud y al volumen no se le baja, te lo dice Saja. Yo no sé cómo va a ser el clima mañana, pero si va a ser como el de hoy. Virgen Santa. Si tenemos tanta batería para hoy y mañana, porque hoy hay que cantar goles y mañana hay que cantar la música que vamos a tirar, que vamos a mixear en el Pride.
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0: Ustedes verán qué batería tiempo hoy para mañana. A recargar eso.

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0: ¡Ay! ¡Ay! ¡Qué fiesta la que hay! Saludos a toda la mancha amarilla, a todos los conductores que a esta hora están en modo mix de los conductores. Dejen ahí la placa, vamos a saludarlos, Dios mío, casi el 89%. Oye, parece que la frecuencia de Mix Radio es lo mismo que anda la cantidad de vehículos, ¿eh?
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0: Pasen por el Instagram, Mix Radio Medellín. ¿Quién está listo para la fan zone en un ratico? Es más, ya pueden ir llegando. Si no tienen anos, ya pues yo estoy libre. Ya va, cojan para allá. En el Iván de Bedú, de Estación Estadio del Metro. Estación Estadio, por favor, no se pase, no se pase. No, no, no. Estación Estadio, ahí mismo cruzan la calle hacia el Coliseo Iván de Bedú por toda la 70. No cojan para la discoteca, por Dios, no. Es para el otro lado, para la Unidad Deportiva Tancio de las 2. Es que hay.
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0: Saludos allá, 285, Henry. Henry Herrera, saludos, saludos. ¿Quién más por ahí? No, qué cantidad de vehículos. Aquí me quedo leyendo placas. Saludos a todos los conductores que no les puede faltar Mix Radio Medellín.
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9: 4:02 en la tarde.
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1: A esta hora se juega Croacia-Ghana. Croacia que podría ser el próximo rival de Colombia. Bueno, vamos a ver qué pasa. Panamá, Inglaterra y el Croacia gana 0-0. Bueno, Panamá ya está eliminado. ¿Qué hacemos pues?
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1: Por esta parte de América, Panamá eliminado, Uruguay eliminado. ¿Quién más está eliminado? Ya, es cierto, solo son dos. Ah, bueno, y los, Curazao.
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1: ¿Qué más? Ya, cierto. Serían esos. Si tienen por ahí la lista, me dejan saber en el WhatsApp. Estamos para trabajar.
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1: Desde la autopista norte a Anderson, estoy en modo mix, bumper con bumper. En la autopista norte, o sábado, hasta ahora. No, pero ¿cómo va a ser que hay taco hasta ahora también un sábado, hermano? Póngale volumen, ¿qué más hacemos?
2: Más

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1: Yes, aquí sigo, aquí estoy, aquí me quedo. Estoy calentando. ¿Ustedes están calentando? ¿Cómo van en el bumper con bumper? La 65 a la altura de Suramericana, bumper con bumper ahí. No, Jesús. Bueno, Jesús es el nombre del conductor, ¿no? Gracias, Jesús. Música de Colombia, que sé que te ponga música de Colombia. ¿Como cuál? ¿Pero como qué canciones de Colombia? Porque Balvin es de Colombia.

0: Karol G es de Colombia. ¿Qué otro les puedo? Pues por el país le me puedo quedar un buen rato, muchachos. Sí, porque. Oh, usted me está hablando de esta. ¿O cuál? Sí, porque todos ellos son de Colombia, ¿no?
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0: 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Vamos a jugar un juego. Vamos a jugar un juego. Dejen ahí el resultado del partido de hoy. Portugal-Colombia, Colombia-Portugal. ¿Cómo queda eso ahí? ¿Vieron el banderazo ahí en Fort Lauderdale? No, esos muchachos no, solos no están. Por ahí me he enterado que la Federación Colombiana de Fútbol ha hecho una muy buena tarea con barristas para llevar a Estados Unidos. No sé si es verdad, pero he visto muchos comentarios que podrían asegurar eso. Bien, si es verdad, bien por la Federación. ¿Qué es lo que hizo? Pues se habla de que patrocinó unos barristas de varios equipos, mayoritarios también de Bogotá, para cantar en los estadios, ir a los estadios. Ustedes han puesto los partidos de Colombia, escuchan que hay barristas en la tribuna, no es que sí se puede. No, eso no lo cantan canciones, barristas.
4: Sí, yo por ahí los he escuchado. Bien por los muchachos. Bien.
0: Si eso es verdad, que siga pasando. Y si pueden 100, que puedan 200 y más. La selección se merece barristas, pero cantando a todas.
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3: 5 de la tarde.
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3: Son las 5.
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0: empata con Inglaterra. Esto nadie lo tenía, ¿o sí? El que está pasando de primero en este grupo, y esto cambia mucho las cosas, es Croacia. Oh, qué bueno esto. Croacia le gana a Ghana.
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0: Así está la situación a esta hora. Cosa que podría pasar, por ejemplo, en caso de que Inglaterra continúe como va, podría encontrarse con España, por ejemplo, en octavos, si es que las cosas siguen así. Y quién sabe a quién le va a tocar en 16avos. Ah, qué bonito mundial. Me paso

0: colombiano, con el Europaíno, con el marinito. La lentilla búlgara, el tiano.
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1: Bueno, dama y caballero, está confirmada la titular de la Selección Colombia. Hay cambios. Oído a eso, que hay cambios. Vayan comentando. Vamos a jugar un juego. En el Instagram hay una publicación donde este señor hace una pregunta que usted va a responder. Espérenme, que este man va a hacer una pregunta que usted van a responder en el Instagram.
2: Así como pregunta de curiosidad.
1: Sí.
2: ¿Quién usted cree que gana hoy?
1: Bueno, vamos a ver, respondan ustedes. ¿Quién cree que gana hoy? ¿Quién cree que gana hoy en el partido Colombia-Portugal, por favor?
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1: Don Omar les está preguntando, ¿y cómo queda ese partido? Vamos a responder ya, vamos. Camilo Vargas en la puerta. Aquí está el primer cambio. Santiago Arias. Arias. Él es derecho, ¿cierto? Por la derecha. Sánchez Davinson. Lucumí. Bueno, aquí no hay novedades. Aquí está la otra novedad. Machado.
3: Pero yo le digo que.
1: Lerma. Gary Thor continúa. Puerta continúa. Arias continúa. James Rodríguez continúa. Lucho Díaz continúa. Aquí está la otra novedad. John Córdoba. Bueno, los estoy esperando en el Instagram. Ahí está la titular. ¿Cuántos cambios? ¿Tres? ¿Cuatro? Uy, qué montón de cambios.

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11: Son las 6.
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0: logramos, muchachos. A esta hora, 6:15 en la tarde. Estoy en vivo, estoy en vivo. Me pueden escribir al WhatsApp 310-2227-899.
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0: A esta hora, si Colombia continúa de líder de su grupo, empata o le gana a Portugal, a esta hora su rival sería el equipo de Ghana. Perdió frente a Croacia, ya no será Croacia, será Ghana. El equipo que posiblemente, si Colombia continúa de líder de ese grupo.
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0: Está buenísimo el Mundial, les digo. Buenísimo. Está buenísimo. ¿Qué les puedo decir? Por ejemplo, ¿qué también podría pasar? Paraguay. Alemania-Paraguay está bueno ese. Francia-Suecia también está bueno, Países Bajos-Marruecos, buenísimo. Y el partido que se puede armar, bueno, el que está armado también, a ver, por acá, está armado el de...

0: campeones. El manga se hizo real esto. Brasil, Japón. Está listo Argentina, Cabo Verde. También está Australia, Egipto. Y aún faltan rivales definiéndose hoy. Argentina juega en un rato también.
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0: Ah, bueno, les digo.

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0: A esta hora, minuto 10. Primera parte. Portugal 0, Colombia 0, Colombia 0, Portugal 0.
1: Ustedes saben que yo soy el.
0: Pero en el otro partido gana Uzbekistán a Congo. Uzbekistán que no había ganado.

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3: 7:01.

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